0: señal analógica es
1: Es
0: electromagnética, no
1: electromagnético.
0: digital.
1: No es
0: Yo
1: digital.
0: pienso uso analógico, pienso pues un palo, una guitarra, un clavo, un calcetín golpeándote en la cara o el ruido que hace la tapa de mi termo. También, pues sí, por añadidura, un sintetizador analógico, que es un aparato analógico.
1: En la naturaleza, el conjunto de señales que percibimos son analógicas, así la luz, el sonido, la energía, etc. Son señales que tienen una variación continua. Incluso la descomposición de la luz en arcoíris vemos cómo se realiza de una forma suave y continua.
0: Que a la analogía, todo lo que es físico, o sea, yo pienso un soroll físico es un soroll analógico.
1: Sí.
0: Aquesta es la, digamos,
1: Exacto.
0: la definición que yo tenía en el meu cap, básicamente.
1: Magnitud física. Taca, taca, taca, taca.
0: Diguem que la definició analògica te la podem donar més complicada o més senzilla. 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
1: Vale.
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0: A continuació, escoltarem la cançó Xalalala, de Tremendamente.
1: Silencio, por favor, no te vienes.

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1: Yo, mira,
0: música punk?
1: Me acuerdo con 11 años conseguí la primera cinta punk, que nunca había escuchado nada parecido. Sí que había escuchado mucho, pues, Led Zeppelin, todo esto, ¿no? Pero no había llegado a eso. Y era una cinta de Basque Punk, que salían ahí vómitos, salía Cicatriz, ahora no me acuerdo, bueno, salieron un montón. Y me rompió la cabeza. Me acuerdo de esa que decía puta, puta, puta, puta, puta, puta, puta, puta, puta, puta, puta, puta, puta sociedad.
0: Distorsión.
1: Distorsión. Estaba ahí conociendo estos grupos y alucinando, vamos. La verdad es que ella ya fue joven, con 11 años, más o menos.
0: Sí, yo recuerdo desde tú como usaban cintas en aquel tiempo, ¿no? Anaba en cintas.
1: Y el boli, para echar para atrás.
0: Y yo me recuerdo que me has dejado una que me ha impactado mucho. Bueno, habíamos escuchado cosas, pero me has dejado maniática.
1: Bueno,
0: record molt maniat.
1: Sí,
0: era un pot diferent dels altres grups,
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1: Sí, senyor.
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1: Atac Frontal, que lo montamos para el 93, Yo tendría yo ahí 13 añitos más o menos, o por ahí. Y al cabo de un año, ya en el 94, montamos el concierto antifascista, antirracista, eso es que hicimos en el 94, que fue una monstruación, que fue una pasada. Y ahí ya fue nuestro primer concierto debut con esta banda.
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1: Estava la bateria Miki i luego teníamos a l'Ivan Canet. 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
1: Mercadal estaba todas las ventanas, contra ventanas cerradas, todo el mundo alucinando, y era de gente con pintas y...
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0: De Mercadal, sí. Bueno, Fil de Ferro, després van Darkness. Sí. Bueno. Val, i amb Atac Frontal, graveu... 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
1: Todo lo que tenemos era en cinta. Lo grabamos nosotros en un propio cassette roto que teníamos sin tapa, que lo tapábamos un poco con mantas para que no cogiera tanto sonido chungo. Y ahí grabamos, nunca grabamos mejor con Atac Frontal.
0: Val. Després hi ha un projecte que es diu Descaqueo.
1: Sí, este fue un proyecto muy chulo, que era con el Costra, que ya murió, este pobre hombre en paz descanse que murió de sida. Es una pena. Y con el Carlitos, que otro que también que está en el psiquiátrico de tres cuartos. Y si no, en el psiquiátrico encerrado en su casa, pobre, fatal. Pero fue una banda muy cañera, muy divertida. Recuerdo que tocamos con MTP en el puerto, en Mahón, en un concurso y bailaba todo el mundo. Hacíamos unos temas curiosos y una forma de tocar muy con el Dieguito, la batería. Y estaba yo al bajo, que me entendía muy bien con los dos y era pues una locura eso.
0: Bueno. ¿Eso ya serán de años 2000, por aquí de un mes banco? O...
1: Sí, incluso un poquito antes. Yo te diría que igual el 98 estaría montado en 99 esto.
0: Vale. Después pasaría más el ataúd.
1: El ataúd, exacto. Ahí con el García de Ferrerías, ahí de frontman. y con el Dieguita la batería y el OS de Ferrerías también.
0: Guitarra. Y en ataúd yo recuerdo a vos, qualque festa que habíamos fet amb la revista Nyas.
1: Hicimos un montón de
0: conciertos. A Son Puchar.
1: Sí. Hay un par de ellos que no me acuerdo de nada realmente ya. Es verdad, intento Como son tantos y todo, no lo llego a tener en la cabeza bien. Pero en Son Putxet sí que hemos tocado un par de veces. Y otra por Ciudadela, en una casa que se organizó, en muchas cosas.
0: Val. 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Val? Però tu aquí ja canvies, no? 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
1: Aquí ja passo a la bateria.
0: A la bateria.
1: Sí, yo siempre había estado tocando un poquito de batería ya de con descaqueo. De hecho, en los conciertos, a mitad de concierto, esto no lo he dicho, pero es así, nos cambiábamos de instrumento, digo yo. Yo pasaba la batería y era el bajo. Y nos lo pasábamos pipa, vamos.
0: Vale.

0: Y migraña, a Jan Oscar.
1: En migraña tenemos a Óscar, a Javi, que ahora está en banda de Fame, y yo. Y bueno, es verdad, y estaba
0: Guillermo, ¿no?
1: el
0: También.
1: Guillem al bajo, que me lo dejó.
0: Vale. Y en migraña sí que habéis una grabación en un, bueno, un cassette.
1: Exacto, hicimos una grabación, un cassette, que dura por ahí, esta la tenemos en cassette, sí. Y luego también hay un disco que se hizo en recuerdo a HHH, no sé si conoces, Ariana de Huesos Humanos,
0: Ya che sé.
1: que era una banda de hardcore muy, muy, muy cañera de por ahí,
0: De Banyoles, de Girona.
1: exactamente. Hicieron un disco de recopilación con 50 temas y 50 bandas y con Migraña y tocamos Naturaleza de ellos, la versioneamos un poco y la grabamos ahí.
0: Ostres. Ostres, sí, no? Sé bien, això és un detallàs.
1: Sí, tio.
0: Això és un detallàs i, bueno, un granet d'arena, no?, dins.
1: Sí, tocaban Doctor Calypso y todo por ahí metidos.
0: Claro.
1: Eran bandas que estaban, y además muy variadas, porque la gracia es que cada uno, desde su estilo, versioneaba el tema que tocaba.
0: Sí, a més, ja és un grup supercuriós, perquè la mateixa formació fan diferents discos amb diferents noms i diferents estils musicals, diguéssim, és molt curiós.
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0: Que guai, que guai. 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
1: Y los que lo montan fueron Óscar, yo y los compañeros que nos echaron un poco el cable también de todos los que les dejaron equipo y las bandas que vinieron. Ahí empezó el Explosion, exactamente.
0: Va. Després, ja més recentment, toques amb Escombro.
1: Con Escombros, sí. Lo que pasa es que ahora mismo lo hemos dejado, que es una banda que se ha quedado ahí parada y tenemos un momento de que no sé si volveremos o no. Problemas ante dos músicos y es bueno,
0: Bueno,
1: pero
0: esperem que sí, perquè, bueno,
1: sí.
0: Esquemalo crec que és un gran referent i crec que com a grup punk de Menorca potser heu estat els qui heu sortit més i heu tingut un més ressò, no?, dins el que és la música punk.
1: Sí, bueno, y conseguir que haya conciertos que la peña baile y cante las canciones, que es una pasada eso, es como aquí te cantan las canciones y si se las saben ya, no es que sean muy difíciles tampoco, ¿no? Pero es muy, muy bueno eso.
0: Bueno, però bueno, Escombro, esperem que sí, que el que dia hi hagi un retrobament.
1: Yo estoy convencido. Estoy en la. A ver si hay algún. No sé cuándo, pero pasará.
0: Vale, ok. I, bueno, ara estàs actualment amb...
1: Ahora estoy en Pink Panthers y en Garrulo no estoy, que me he salido. Así que ahora de momento con los Pink Panthers y estamos con Antisocial, que era un grupo también que mira, no te había nombrado. Muy guay que tocaba. Estaba el argentino. No me acuerdo el nombre ahora que estaba la guitarra, el Fede, y estaba Nico al bajo y yo a la batería y cantaba Gaby. Y un rock and roll muy guay, muy bueno, muy bueno. Pero se rompió. Y ahora vamos a recuperarlo pasándose Nico a la guitarra, yo al bajo y consiguiéndonos un batería nuevo, que es en el trabajo en el que estamos ahora. Estamos probando baterías para conseguirnos un buen batería que nos dé sonido que queremos y darle caña con Antisocial porque esta banda tiene muchísimo que dar ahora mismo.
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0: noves.
1: proyecto ahora va a petar, ja veràs.
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1: Pues mejor que cuando empezamos, yo creo. Cuando yo empecé toda esta movida, a veces te pegabas para montar un concierto, una paliza digna, para preparar un sitio, hacerlo tal, y al final éramos cuatro. Hubo una época que recuerdo yo que era cuando era joven, joven, joven, así con, pues eso, con ataque frontal, con 13, 14, caían los conciertazos de siete grupos y los festivales. Eso fue una pasada. Pero cuando llegamos a los 18 años, que tendría yo por ahí, pues aquí estaríamos nosotros, Puag, y poco más debería haber en la isla. Entonces era un poco mierda, ¿no? Y eso fue un poco el motivo porque le empezamos el Explosion y traer bandas de fuera y tal. Y yo creo que hemos ido consiguiendo, ya a base de hacer conciertos, que haya, aparte de que salgan más bandas, que la gente vea que se lo pasa pipa en un concierto y decida venir y darlo todo e irse sorprendido de decir, coño, me gusta el punk y no lo sabía, qué bueno, qué bien me lo he pasado.
0: Sí. Bueno, una cosa igual impensable, no? Fa uns anys per nosaltres, però sí. 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
1: Está muy bien, está muy bien. Por eso creo que estamos en un buen momento, sí, señor. 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
0: Clar que sí. 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
1: Yo te diría el Inadaptados de Cicatriz.
0: Val. Després, una banda.
1: Una banda... Es que me cuesta mucho esto, lo llevo pensando, y yo diría la banda Trapera del Río.
0: Banda Trapera del Río, mira, fa, bueno, se va morir el cantant, bonor, mira. Un concert, Kai.
1: Un concert
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1: Yo me quedo con el Demostración.
0: El concert de Demostración és sí, sí, sí, camp de futbol.
1: El 94.
0: 94. 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
1: Una canción, pues, Locura, de GRB. Es un tema que me encanta.
0: Molt bé.
1: Entre muchos, porque escoger uno es casi imposible.
0: Es difícil, sí. Sí. Bueno, Kai, un plaer.
1: Moltíssimes
0: gràcies. 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
1: Claro que sí, va. Venga. 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